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2: Es la hora 18:17 minutos.
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0: Es la hora 18:28 minutos.
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0: Es la hora 18:33 minutos.
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2: Guatemaltecos en el mundo. ¿Se sienten orgullosos que Guatemala es un país lleno de costumbres, tradiciones y belleza natural? Cobán es la cabecera del departamento de Alta Verapaz. Por iniciativa del gobierno de Guatemala, fue colonizada por inmigrantes alemanes a finales del siglo XIX.
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1: Es la hora 18:44 minutos.
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1: Guatemaltecos en el mundo se sienten orgullosos que Guatemala es un país lleno de costumbres, tradiciones y belleza natural. Centro Turístico La Laguneta Salcajá. Es un centro de atracción al turista en donde la naturaleza, nacimientos de agua, vegetación, diversidad de animales y sus piscinas en Salcajá, Quetzaltenango.
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Muy buenos días, queridísimos amigos y amigas de la X Radio. Es un verdadero gusto saludarlos en este sábado 5 de septiembre del año 2026. Sean todos bienvenidos a una nueva edición de Inmortales del Recuerdo, el espacio donde la música revive emociones y nos transporta a los mejores momentos de nuestra vida. Hoy, nuestro querido locutor de la X Radio, Ernesto García Salas, no estará en cabina, pero nos acompaña con su sintonía. Muy pronto lo tendremos de vuelta para seguir compartiendo con ustedes. Mientras tanto, con mucho cariño estaré acompañándolos yo, para juntos disfrutar de esta mañana musical. Recuerden que pueden comunicarse conmigo a través del WhatsApp de la radio 5531-7260. Repito, 5531-7260. Aquí pueden pedir sus canciones favoritas, pueden enviar sus saludos, reflexiones o todo lo que ustedes deseen compartir conmigo. Será un placer complacerlos y sentirlos cerquita en este sábado. Damos inicio al programa. Les saluda Daniela Sofía García Salas Lima.

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8:43 de la mañana. Nuestra estimada oyente de primera fila, Gisela y de Tirado Pérez, nos comparte el siguiente mensaje. Buenos días, qué alegre escucharla. Bendiciones y abrazos. Por favor, me complace con Dos hombres y un destino de Miguel Gallardo y Tema de amor en Aranjuez con Paloma San Basilio. Saludos para usted, para las familias García Salas Ovalle, García Salas Lima y para Mabel Vargas. Le agradezco mucho, le deseo lo mejor. Abrazos con cariño. Además, nos comparte una imagen que dice: Buenos días, Dios bendiga tu día, guíe tus pasos, dirija tus decisiones y se glorifique en tu vida. Muchas gracias por su mensaje, tía. Aquí están sus canciones, que las disfruten.

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8:57 a.m. El día de hoy vamos a estar hablando un poco sobre superación, éxito y esos momentos difíciles que a veces la vida nos pone en el camino. Vamos a tener historias, reflexiones y algunos consejos para acompañarnos mientras disfrutamos de la buena música de la X Radio. Empecemos pensando qué significa realmente superarse. Muchas veces usamos la palabra superación sin detenernos a pensar qué significa de verdad. No se trata de ser perfectos ni de no volver a caer nunca. Superarse es simplemente ser capaces de levantarnos una vez más de lo que nos derribó, aunque sea con las piernas temblando. Es aprender de cada tropiezo sin quedarnos atrapados en el dolor que nos causó. Si hoy sientes que estás en medio de una batalla, hay que recordar esto. Superarte no significa que ya no duela. Significa que decidiste seguir caminando a pesar del dolor. Sigamos con más música aquí en la X Radio. Gracias por su sintonía.

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9 de la mañana con 11 minutos. Les presento la primera canción de las clásicas de la X de Sheila, la cual se titula If I Could Turn Back Time. Es interpretada por la cantante, actriz y celebridad de televisión estadounidense Cher. Esta canción fue lanzada en 1989.

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9:16. Hablemos sobre el fracaso como parte del camino. Vamos a hablar de una palabra que casi nadie quiere pronunciar, el fracaso. Le tenemos miedo, lo escondemos, incluso nos avergonzamos de él. Pero la verdad es que detrás de cada historia de éxito hay una larga lista de intentos fallidos. Los grandes inventores, los empresarios y artistas que hoy admiramos no llegaron a la cima en su primer intento. Ellos llegaron después de caer una y otra vez y de decidir levantarse una vez más que las veces que cayeron. Así que si hoy algo no salió como esperabas, no lo veas como el final. Velo como un paso más en el camino hacia donde quieres llegar. Continuamos con más música.

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Hay historias que, sin importar cuántas veces las escuchemos, siempre nos mueven algo por dentro. Historias de personas que perdieron todo y volvieron a construir. De quienes enfrentaron una enfermedad y decidieron no rendirse. De quienes empezaron de cero en un lugar desconocido y hoy tienen una vida que ni ellos mismos imaginaban. Esas historias no son excepciones, son recordatorios de lo que todos llevamos dentro. Una capacidad enorme de adaptarnos, de resistir y de volver a empezar cuantas veces sea necesario. Quizás tu historia, la que estás viviendo ahora mismo, sea la que mañana inspire a alguien más. 9 de la mañana con 30 minutos.

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Resiliencia, la fuerza que no se ve. La resiliencia es esa fuerza silenciosa que nos permite doblarnos sin llegar a romantecernos, como el bambú que se inclina con el viento pero jamás se quiebra. No es algo con lo que se nace de manera fija, es algo que se construye día a día, decisión a decisión. Cada vez que eliges levantarte después de un mal momento, cada vez que decides intentarlo una vez más, estás entrenando esa resiliencia. Si sientes que has pasado por mucho últimamente, tómalo como una señal, no de debilidad, sino de que estás hecho de un material mucho más fuerte de lo que creías. Vamos con el siguiente bloque musical, 9 de la mañana con 42 minutos.

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Transformar el dolor en fortaleza. El dolor, cuando lo vivimos, parece no tener ningún sentido, pero con el tiempo, muchas personas descubren que esas heridas terminaron convirtiéndose en la fuente de su fortaleza más grande. No estamos diciendo que el dolor sea bueno ni que haya que buscarlo. Lo que decimos es que ese dolor, bien procesado, puede convertirse en la razón por la que hoy eres más fuerte, más comprensivo, más humano. Si estás atravesando un momento doloroso, permítete sentirlo, pero no te quedes a vivir ahí para siempre. Del otro lado de ese dolor, casi siempre hay una versión más fuerte de ti esperando. Continuamos con más música, 9 de la mañana con 54 minutos.

10 de la mañana con 7 minutos. Los amigos son la familia que elegimos para caminar por la vida. 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El día de hoy presentamos a Abracadabra en 3 en línea. Para complacer el gusto musical de Ricardo Escobar, quien nos sintoniza en la zona número 5 de Quetzaltenango. Abracadabra fue un grupo musical argentino formado en los años 70 por los hermanos Víctor y Miguel Ángel Capusta, Manuel Droblas y Orlando Bertarini. Se destacaron por sus armonías vocales y por interpretar baladas románticas como Ayúdame a olvidar, Quédate y Un gran amor. Alcanzaron gran popularidad en Argentina y Centroamérica, especialmente en Costa Rica, donde tuvieron su propio programa de televisión, el show de Abracadabra. El grupo se disolvió en 1976, pero realizó varios reencuentros en los años 80 y 2000, dejando un legado musical muy recordado en la balada romántica latinoamericana. Disfruten de sus canciones aquí en 3 en línea de la X de Xela.

verdadero amigo es quien entra cuando el resto del mundo sale. 18 minutos pasan ya de las 10 de la mañana. 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En las clásicas de la X, el día de hoy les presento Hung Up, éxito mundial de la cantante estadounidense Madonna, lanzado el 17 de octubre del año 2005.

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22 minutos pasan de las 10 de la mañana. Gisela Tirado Pérez nos envía una imagen que dice: dignidad es no suplicar, no regalar tu trabajo, no ir de víctima por la vida, evitar que otros decidan por ti, tratar amablemente, no humillarse para otros, no depender emocionalmente de nadie, disculparse una sola vez, no de forma reiterada, desobedecer leyes que atenten contra la dignidad humana. Gracias por esta imagen, espero esté pasando un sábado muy bonito. Y también quiero mandar un saludo muy especial para el profesor Rodimiro Gramajo, quien nos sintoniza en su casa. Extendemos también un cordial saludo para su esposa Margarita, deseándoles a ambos un excelente sábado lleno de alegría. Continuamos con más música, gracias por su sintonía.

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El poder de la actitud. No siempre podemos elegir lo que nos pasa, pero sí podemos elegir cómo respondemos a ello. Esa es quizás una de las lecciones más repetidas por quienes han logrado salir adelante en medio de la adversidad. La actitud con la que enfrentamos los problemas termina siendo tan importante como el problema mismo. Una actitud de víctima nos deja atrapados. Una actitud de aprendizaje nos permite avanzar. Hoy, antes de que el día siga su curso, pregúntate, ¿desde qué actitud estoy enfrentando lo que me toca vivir? A veces, cambiar la mirada cambia por completo el resultado. Quiero enviar un afectuoso saludo a Ernesto García Salas, quien nos acompaña en la sintonía. Le deseo que disfrute de un día muy bonito y lleno de buenas energías. De igual manera, también envío un saludo con cariño a Nora Leticia García Salas, haciéndoles llegar nuestros mejores deseos en este sábado. Continuamos con más música.

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Cuando vemos a alguien exitoso, solemos ver solo el resultado final, el reconocimiento, el logro, la meta cumplida. Pero detrás de eso, casi siempre hay una historia de hábitos pequeños, repetidos con constancia durante mucho tiempo. Levantarse temprano, seguir aprendiendo, cuidar la salud, rodearse de buenas influencias, ser disciplinados incluso cuando nadie está mirando. El éxito casi nunca es un rayo repentino, es más bien el resultado de decisiones pequeñas, tomadas una y otra vez, día tras día. Así que, si estás construyendo algo importante en tu vida, no subestimes esos pequeños hábitos diarios. Ellos son, muchas veces, el verdadero secreto. 10 de la mañana con 49 minutos.

El cambio asusta, es completamente normal. Dejar lo conocido, aunque no nos haga felices. Muchas veces se siente más seguro que aventurarnos hacia algo nuevo. Pero la vida casi siempre nos pide movernos, cambiar de trabajo, de ciudad, de forma de pensar, de relaciones. Y aunque el miedo aparezca, no tiene por qué ser el que tome las decisiones por nosotros. Se puede sentir miedo y avanzar de todas formas. De hecho, la valentía nunca fue la ausencia de miedo, sino la decisión de seguir adelante a pesar de él. Si hoy estás frente a un cambio importante, tal vez esta sea la señal que necesitabas para dar el paso. 11 de la mañana en punto aquí en la X Radio.

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11 de la mañana con 13 minutos. Ahora, en las clásicas de la X, les presento la canción The Goonies Are Good Enough, de la cantante, compositora, actriz, activista y empresaria estadounidense Cyndi Lauper, canción lanzada en 1985.

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Hay momentos de la vida que no elegimos y que, sin embargo, terminan marcando un antes y un después. Una pérdida, una enfermedad, una crisis económica, una ruptura. En medio de esos momentos es difícil ver algo positivo, y está bien que así sea. Pero con el tiempo, muchas personas logran encontrar un propósito nuevo, justamente a partir de aquello que más les dolió. Ayudan a otros que pasan por lo mismo, cambian de rumbo profesional, valoran de otra forma su tiempo y sus relaciones. El propósito muchas veces no se encuentra en los momentos fáciles, sino que se construye en los difíciles. Continuamos con otro bloque musical, son las 11 de la mañana con 18 minutos.

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En una cultura que celebra tanto la independencia, pedir ayuda a veces se siente como un signo de debilidad. Pero la realidad es todo lo contrario. Reconocer que no podemos con todo y buscar apoyo en otros es uno de los actos más valientes que existen. Nadie ha logrado nada verdaderamente grande completamente solo. Detrás de cada persona que se ha superado, hay casi siempre alguien que le tendió la mano en el momento justo. Un familiar, un amigo, un profesional de la salud mental, un mentor. Si estás pasando por un momento difícil, no tengas miedo de decirlo en voz alta y buscar apoyo. Pedir ayuda también es una forma de fortaleza. 11 de la mañana con 28 minutos.

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3: Don Eliutzik nos comparte el siguiente mensaje. Buen día, Danielita. Felicitaciones por la excelente conducción del programa, escuchándola en primera fila y deleitándonos con el mismo. Favor de complacer con las siguientes melodías: Éxtasis de los Blue Boys y Penas de Sandro. Mil gracias y un fuerte apretón de mano izquierda. Gracias por su mensaje, Don Eliu. Gracias por estar siempre presente, disfrutando de nuestra programación. Saludos a la familia. Les deseo un día lleno de alegría y buena música. 11 de la mañana con 40 minutos.

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Ya vamos llegando al final de este programa Inmortales del Recuerdo. Qué rápido se pasa el tiempo. Entonces, les voy a comentar un poco sobre este último fragmento que les tengo aquí. Puede sonar contradictorio hablar de gratitud justo en los momentos más duros, pero es precisamente ahí donde más falta hace. No se trata de estar agradecidos por el dolor, sino de encontrar incluso en medio de la tormenta algo pequeño que sostenga. Una persona que nos acompaña, un techo, una lección aprendida, un nuevo día para intentarlo otra vez. La gratitud no elimina los problemas, pero cambia la forma en que los enfrentamos. Practicarla, incluso en lo difícil, nos recuerda que la vida, con todo y sus tormentas, sigue teniendo cosas por las cuales vale la pena seguir adelante. Escuchemos entonces este último fragmento musical.

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0: todo llega a su fin y también llegamos al final de estas 4 horas de música en Inmortales del Recuerdo de la X de Shela. Para mí ha sido un verdadero gusto estar con ustedes este sábado, recorriendo juntos canciones, recuerdos, frases y palabras que espero hayan hecho de este tiempo una grata compañía. Antes de despedirnos, quisiera dejarles algo que vale la pena recordar. Un fracaso no define nuestro camino. Pedir ayuda es un acto de valentía. La constancia siempre da frutos y nunca es demasiado tarde para volver a empezar. Gracias por estar del otro lado, por su sintonía y por permitirnos ser parte de su día. Nos encontramos nuevamente la próxima semana, aquí en Inmortales del Recuerdo, para seguir viajando a través de la música, los recuerdos y esas historias que permanecen en el corazón. Cuídense mucho, disfruten lo que queda de este sábado y reciban un fuerte abrazo. Se despide de ustedes Daniela Sofía García Salas Lima. Hasta la próxima semana.
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3: Guatemaltecos en el mundo. ¿Se sienten orgullosos que Guatemala es un país lleno de costumbres, tradiciones y belleza natural? Río Suchate marca la frontera occidental entre México y Guatemala.

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0: Es la hora 13:45 minutos.
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guatemaltecos en el mundo. Se sienten orgullosos que Guatemala es un país lleno de costumbres, tradiciones y belleza natural. Tecpan. Situado en el altiplano central del departamento de Chimaltenango, fue fundada por los españoles como Tecpan, Guatemala.

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1: Es la hora 13:59 minutos.
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0: Es la hora 14:15 minutos.
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0: Es la hora 14:15 minutos.
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0: Es la hora 14:32.
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3: Guatemaltecos en el mundo se sienten orgullosos que Guatemala es un país lleno de costumbres, tradiciones y belleza natural. 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Pertenece al departamento de Retalhuleu.
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1: Es la hora 14:43.
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0: Es la hora 15, 8 minutos.
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0: guatemaltecos en el mundo. Se sienten orgullosos que Guatemala es un país lleno de costumbres, tradiciones y belleza natural. Playa Dorada. Es una de las playas más bellas de Guatemala, a orillas del lago de Izabal.
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1: Es la hora 15:23 minutos.
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0: Es la hora 15:31 minutos.
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0: Es la hora 15:40 minutos.
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0: guatemaltecos en el mundo. Se sienten orgullosos que Guatemala es un país lleno de costumbres, tradiciones y belleza natural. Iglesia y Convento de las Capuchinas, Antigua Guatemala. Inmueble consagrado en 1736, marcó dos hitos, uno religioso y otro arquitectónico.
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1: Es la hora 16, 8 minutos.
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0: Es la hora 16:15.
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0: Es la hora 16:23 minutos.
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0: Es la hora 16:33 minutos.
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0: Es la hora 16:34 minutos.
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0: guatemaltecos en el mundo. Se sienten orgullosos que Guatemala es un país lleno de costumbres, tradiciones y belleza natural. El Baúl. Cerro El Baúl, Parque Municipal de Quetzaltenango, fue declarado Parque Nacional en 1955. Es un domo de lava en el Valle de Quetzaltenango.
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0: Es la hora 17:06.
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3: Es la hora 17, 17 minutos.
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0: guatemaltecos en el mundo. Se sienten orgullosos que Guatemala es un país lleno de costumbres, tradiciones y belleza natural. Antigua Guatemala. La ciudad colonial es el destino predilecto para muchos capitalinos que disfrutan de recorrer sus calles empedradas, Parque Central y Catedral.
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0: Es la hora 17:33.
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0: Es la hora 17:33.
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0: Es la hora 17:49 minutos.
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0: Es la hora 17:58.
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guatemaltecos en el mundo. Se sienten orgullosos que Guatemala es un país lleno de costumbres, tradiciones y belleza natural.